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4: Me da mucho gusto acompañarte un feliz camino.
5: Aviso.
4: Ten mucho cuidado, y es que en estos momentos la circulación se complica minuto a minuto. Está cerrada sobre calzada Minas de Arena desde Sur 122 hacia Avenida de las Torres. Te indico que sobre Avenida de las Torres se implementa reversible de Avenida Río Tacubaya hacia Calle 2.
5: Lento.
4: Otro punto complicado es Avenida Chapultepec desde Bucareli hacia Avenida Sonora. Y va vuelta de rueda Eje 1 Norte desde Reforma hacia Avenida del Trabajo. Tenemos intensa carga en Periférico Canal de Garay. Esto sí, tomas Canal de Chalco hacia Avenida Benito Juárez. Así es que ya lo sabes, evita estos puntos.
5: Clima.
4: 18 grados está marcando el termómetro.
5: Gracias, Rocío.
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0: Son las 6
1: con 21 minutos.
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2: Me da mucho gusto acompañarte, que tengas el mejor de los caminos.
3: Aviso.
2: Ocurrió un choque sobre la autopista México-Querétaro, esto es a la altura del kilómetro 53, esto es con dirección hacia Querétaro.
3: Lento.
2: Complicada la circulación en Avenida Chapultepec desde Bucareli hacia Avenida Sonora. Hay intensa carga en Avenida Río Churubusco. Esto desde División del Norte hacia Canal de Miramontes. También está vuelta de rueda Insurgentes. Esto desde Rivera de San Cosme hacia Eje 2 Norte.
3: Carga.
2: En Sullivan y Tomás Manuel María Contreras hacia la zona de Insurgentes.
3: Clima.
2: Te platico que en estos momentos tenemos una temperatura en 18 grados. Abrígate muy bien antes de salir.
3: Gracias, Rocío.
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7: Son las 6.
8: Con 35 minutos.
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4: Son las 8.
5: Con un minuto.
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4: Son las 8.
5: Con 35 minutos.
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2: 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Son las 11.
1: Con 2 minutos.
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5: Son las 11.
6: Con 36 minutos.
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3: Son las 5.
4: Con un minuto.
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3: Son las 10.
4: Con 21 minutos.
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3: Son las 6
4: con 3 minutos.
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0: yes.
1: Esa muestra de contento ha evitado que se gentrifique las Lomas de Chapultepec.
0: Ah, sí, no, yo los mando a despertar.
2: Mira, qué forma tan orgánica, ¿no? De
0: todos los precios han bajado por aquí.
1: Sí, señor.
0: Hasta la gasolina está barata.
1: Hola, queridos amigos, muy buenos días, ¿cómo están ustedes? Qué gusto nos da saludarles, particularmente a esta hora de la mañana en que usted se está preparando para ir a su trabajo, ya va en camino a su trabajo, a su negocio, está en su hogar, está haciendo la lista de actividades el día de hoy, cualquiera que sea su ocupación, le enviamos un abrazo desde la cabina de Radio Felicidad. Bienvenidos, Diego Armando Islas Mejía, en la producción.
3: El niño de la luna.
1: Efectivamente, hola. En la dirección técnica, el terrible Fab.
4: Fabiancito.
1: Gaby Arenas, en la cuestión climática y del tráfico, o el tránsito, perdón, vehicular, y Gustavo Elvite Martínez. Nos vamos a encargar de que tengan ustedes una mañana diferente.
0: Sí, señor.
1: Y ojalá que contribuyamos a que esta sea una mañana mejor.
0: También. Yo digo que sí.
1: ¿Sí, señor?
2: ¿Ustedes qué dicen, que sí?
1: ¿Sí?
0: Sí, yo digo que sí.
2: Bueno.
1: ¿Estamos preparados, jóvenes?
2: Ya trajimos, señor, todos los discos para la
1: preguntar si estamos listos, pero pues como listos no. No,
0: tenemos otras cualidades.
2: Siguiente pregunta.
1: Sí, estamos preparados.
0: Eso.
1: Aquí estamos, vamos.

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1: Pues vea usted, un hombre que brindó con su música todo un mundo de emociones y sentimientos. Beethoven dejó escrito para la posteridad algo que relaciona directamente con esa tarea que es histórica en su persona. El genio se compone del 2% de talento y el 98% de perseverante aplicación.

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3: Son las 6
0: con 36 minutos. iHeartRadio es la aplicación y página oficial para escuchar Radio Felicidad 1180 AM. 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
1: Si va usted al mercado, se va a encontrar ya con unos mangos.
2: Ah, sí. Qué rico. Yo luego voy al mercado y ahí me ven.
1: Y con unos plátanos.
2: Ah, ya.
1: Resulta que ambas frutas, oiga, ustedes nos van a servir el día de hoy para hacer una bebida deliciosa y saludable. Ve usted, el plátano tiene un bajo contenido de proteínas y pocas grasas, no tiene colesterol, es rico en vitamina C, E y ácido fólico. Ajá. Y el mango le ayuda a reducir el colesterol malo y además regula...
2: ¡Oilo! No. ¡Petacón!
1: ¡Oilo! Y regula los niveles de azúcar en sangre. Papacito. Aunque también ayuda a la salud ocular. Ah, mira el mango.
2: El mango. Ay, se le atoró el hueso.
3: José.
2: Se le atoró el hueso.
3: Ya llegó.
1: No lo dude, por favor. Además de aprovechar la fruta de temporada, tendrá usted una carga de nutrientes que le ayudarán a mantenerse con mucha energía durante todo el día. Mango y plátano.
3: Sí, señor. Muy temprano y la voz todavía no sale. No, muy bien, Gus. Mango y
1: provecho,
3: plátano.
1: Provecho.
3: ¿Trajiste los plátanos, Fago?
2: Claro que sí. A ver.

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0: Son las 7
1: con 4 minutos.
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4: Muy buenos días, señoras y señores. Ya están llamando a misa.
5: Ya misa de 7.
4: Sí, señor, es la tercera llamada. Ya casi no se usa eso, ¿eh? Afortunadamente todavía hay quien tenga esa buena costumbre. Señoras y señores, el equipo integrado por Diego Armando Islas Mejía en la producción.
6: Ya salió el intelectual.
4: El niño de la luna en la dirección técnica, el terrible Fab.
7: Este es allá.
4: Fabián Cortés, quien el apellido tiene la fama. Y un servidor, Gustavo Albite.
8: Papacito,
4: les saluda. Les saluda a estas horas. Sí, oiga, ustedes estuvo más suavecito, porque luego me ponen ahí sonido de cochino, ¿verdad? Ah, no, ese es de pájaro, loco. Que les vaya muy bien, que sean felices, que tengan una extraordinaria jornada dominical. Buenos días.

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2: ¿Cómo les va, queridos amigos? Un día en la historia. El día de hoy vamos a celebrar que en 1943, en la provincia de Oriente, en Cuba, nació un hombre que iba a dar al mundo temas que le iban a conmover al mundo de habla hispana. Bueno, oiga usted, y fíjese que interesó también partes de Europa porque su obra fue verdaderamente importante. Su nombre de nacimiento, Pablo Paulo Milanés Arias. El mundo lo recuerda como Pablo Milanés solamente. Este hombre, fíjese que fue simpatizante y defensor de la Revolución Cubana, esta revolución que no sirvió para nada. Bueno, sí, para darle la torre a una isla, a un país completito. Pero fíjese que también fue crítico, fue defensor, pero crítico, y esto le valió que el gobierno cubano tomara represalias contra él. Dijo muy cerca ya de sus últimos días que el gobierno cubano nunca le pidió perdón, nunca le ofreció disculpas. No, pues hombres, los autoritarios se creen semidioses. Bueno, pues fíjese usted que Pablo Milanés, ya hablando en serio y positivamente, es el autor de temas bellísimos, bellísimos, bellísimos. Está identificado como uno de los fundadores de la trova cubana, la nueva trova cubana, junto a Silvio Rodríguez y Noel Nicola. En sus comienzos estuvo muy influido por la música tradicional cubana y por lo que llaman el feeling con G al final, quiere decir sentimiento en inglés, pero feeling así nada más, es un género muy romántico, nacido en Cuba. Y este hombre practicó ese, mejor dicho, está influido por ese estilo musical que data de los años 40 más o menos. Pero fue encontrando su propia expresión y es autor de estos temas que está usted escuchando, que son bellísimos, que traspasaron las fronteras. Pablo Milanés terminó, yo creo que siendo identificado como un ser musical nada más, sin el lugar de nacimiento, sin nacionalidad, nada, porque esos son los hombres que dan su corazón y que impactan y conmueven a la gente, ¿no? Seres que no tienen patria, que no tienen color, que no tienen estatura y que trascienden inclusive a su propia desaparición física. Pues él se integró a un grupo que se llamó Los Bucaneros, que con los que estuvo brevemente, con los que cuando menos no se tienen huellas sonoras de su paso por ese grupo, hasta que él se volvió prácticamente solista. En 1966 fue enviado por las autoridades a un campo de trabajo forzoso en la unidad militar de ayuda a la producción. Es lo que le platico a usted, que Pablo Milanés dice que por eso nunca le ofrecieron disculpas. Bueno, pues señoras y señores, un gran autor. Violeta Parra, Mercedes Sosa, Daniel Biglietti, Chico Buarque, Simón Vinicius de Moraes, Milton Nascimento, Víctor Jara, entre otros muchos. Oiga, ustedes son los nombres que se asocian a la existencia de Pablo Milanés. Y le voy a platicar una cosa. Fíjese usted que llama la atención que este hombre, dicen que entre más humildes, más grandes, interpreta canciones de compositores mexicanos. Esta canción, que se llama Verdad Amarga, es de la inspiración de Consuelo Velázquez, y la interpretaba con una propiedad y un amor extraordinarios. Y también grabó otras canciones, unas canciones de Alberto Domínguez, en fin. Así de grande fue este señor, que dejó de existir cuando tenía 79 años. Pero oiga usted, 79 años que valen oro, porque es un gran autor, le recordamos con mucho cariño, y no solamente logró que la gente tomara conciencia de la protesta y se indignara contra los autoritarios, y estoy hablando de Cuba, no vas a pensar que estoy hablando de México, ¿eh? Entonces, le digo a usted que logró que la gente se indignara, pero también que se conmoviera románticamente. Ese es el valor de Pablo Milanés. Señoras y señores, un día en la historia, Pablo Milanés, Radio Felicidad.

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1: Son las 7.
2: Con 38 minutos. 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
2: ¿Tiene usted un hermoso arreglo floral en casa o en la oficina y quiere que le dure más tiempo, especialmente en esta época de calor?
3: Sí.
2: El niño de la luna, que se la pasa haciendo experimentos de ese tipo, dice que no se preocupe usted, que aquí le comparte algunos consejos sencillos y muy efectivos para mantener sus flores frescas y vivas por más días.
3: Eso.
2: ¿Fíjese usted que hasta el refresco de cola tiene que ver con las con los viajes que realizan las plantas?
3: Ajá.
2: Por ejemplo, los cultores de las flores de Nochebuena,
3: sí,
2: de San Luis San Luis de las Flores, pues.
3: Uh-huh.
2: Se me olvidó cómo se llama.
3: Soy.
2: Resulta que tienen que transportar pues sus flores de Nochebuena, ¿no?
3: Uh-huh.
2: Y entonces recomienda que ya cuando llega a su destino le ponga uno una buena cantidad de refresco de cola.
3: Ah, pensé que ellos se tomaban el refresco.
2: No, para que alivien el estrés, las flores.
3: Mira, tiene sus...
2: El estrés del viaje, bueno.
3: Oye.
2: Pues mire usted, el niño de la luna dice que para que le duren más, le cambie el agua todos los días.
3: Sí.
2: Porque el calor acelera la descomposición y el agua sucia puede hacer que las flores se marchiten más rápido. Use usted agua fresca, preferiblemente fría.
3: Uh-huh.
2: Segundo, corte los tallos en diagonal cada 2 o 3 días. Esto ayuda a que las flores absorban mejor agua. Hágalo con unas tijeras limpias y afiladas. Mira, qué interesante.
3: Sí.
2: También es importante mantener el arreglo lejos del sol directo y de fuentes de calor como ventanas, estufas o aparatos electrónicos. Las flores duran más en lugares frescos y con luz indirecta. Un truco casero muy útil es que agregue unas gotitas de cloro o vinagre blanco al agua o incluso una aspirina. Esto evita que las bacterias se multipliquen y mantiene el agua limpia.
3: Uh-huh.
2: Y si su arreglo tiene espuma floral, la base, ¿no?
3: La base, exacto.
2: En la
3: sí,
2: que las fijan.
3: Donde se, claro, ajá.
2: Manténgala usted siempre húmeda, pero sin encharcar. Revísela todos los días y agrega agua con cuidado. Recuerde, las flores también sienten el calor y con un poco de cuidado diario pueden seguir alegrando el espacio durante muchos días.
3: Y me faltó otra más, Gus.
2: Dice.
3: Que les pongan música de Radio Felicidad.
2: Ah, efectivamente. Sí, y sí. Yo digo que las flores quieren ser consentidas.
3: También.
4: Con Marisela. Sí,
3: adornan el paisaje.
2: Y delicadas. Al fin y al cabo son femeninas.
3: Sí, están vivas.
2: Hay que tratarlas con cuidado.
4: ¿Es San Luis Tlaxialtemalco?
2: Tlaxialtemalco, exactamente.
3: ¿En qué temperatura tenemos?
2: San Luis Tlaxialtemalco, efectivamente, San Luis de las Flores. En ese lugar todavía cultivaban verduras en las chinampas. Porque las chinampas no son las barcas, sino son islas creadas para cultivar flores y plantas.
3: Ah, mira, muy bien.
2: Ahí cultivan los romeritos.
3: ¡Ay, qué rico!
2: Y los gutierritos. ¡No!
3: ¡No!
2: Ese ya fue un chiste. El niño de la luna.
3: No, bueno.

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2: Ah, no. Son las 8.
3: Con 5 minutos.
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6: Para utilizar términos coloquiales muy frecuentemente escuchados en todos lados, esto es lo que viene siendo la programación de Radio Felicidad, ¿no? Señores y señores, y entonces vamos a pasar a presentarles a ustedes canciones y buenas intenciones en esta que es la programación dominical de Radio Felicidad. Queridos compañeros, vamos adelante. Buenos días.
7: Córrela, Pedrito.

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1: ¿Han escuchado hablar de la terapia con hielo?
2: Ah, sí, es muy efectiva.
1: Hielo, todo el mundo dice hielo.
2: No, hielo.
1: Con vete hielo. Por el hielo.
2: Es amarillo.
1: Bueno, el hielo. Uh-huh. Esta técnica, también conocida como crioterapia, está ganando popularidad ya por sus múltiples beneficios para el cuerpo y la mente. Consiste en exponer el cuerpo a temperaturas frías.
2: Sí.
1: Con compresas de hielo, baños fríos y duchas de agua helada durante breves periodos. Uh-huh. ¿Qué beneficios tiene esta terapia para usted? Ayuda a reducir la inflamación muscular, alivia dolores articulares, mejora la circulación sanguínea, acelera la recuperación después del ejercicio. Pero no solo actúa en el cuerpo, también mejora su estado de ánimo, reduce el estrés, uh-huh, estimula la liberación de endorfina, las llamadas hormonas de la felicidad. Uh-huh. Eso sí, siempre hágalo con precaución y si tiene alguna condición médica, consulte a su doctor antes de comenzar. La terapia de hielo es una forma sencilla, accesible y natural de revitalizar cuerpo y mente.
2: Mira, además dicen que sí, es recomendable, ¿no?
1: Pues yo lo he escuchado en cuestiones de tipo muscular, ¿no? En conflictos de tipo muscular.
2: Sí, para relajar.
1: Las rodillas, para hielo, la fascitis. Todo. ¿Mandé?
3: Hay tinas en donde te sumerges en hielo.
1: Sí, sí, señor.
3: Son bastante buenos.
1: Sí, patrocinados por una cerveza.
2: Ah, no, son otras cosas. No, no.
1: Esas son otras tinas.
2: Es otra terapia.
1: ¿En qué estaré pensando?

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1: Son las 8
0: con 34 minutos. 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

Este personaje era ya una estrella mundial. Era productor de películas, era reconocido en el mundo. Se había conseguido la enemistad de algunos estadistas en el mundo, merced a sus críticas en las películas. Y un día, en la filmación de una película, se enamoró de una actriz joven y compuso esta canción que se llama Candilejas, precisamente aludiendo a las luces del teatro y de los sets cinematográficos. Y lo que dice en español es una afortunada, muy afortunada adaptación a nuestro idioma del maestro Mario Molina Montes. Tú eres luz de abril, yo tarde gris, entre otras cosas. La vieja historia, el viejo cuento de el hombre mayor que se enamora de una mujer joven. Charles Chaplin, Charles Spencer Chaplin. El mundo se estremeció cuando este hombre, que tuvo una niñez difícil, que tuvo un gran amor por su madre, que fue testigo de cuando su madre fue perdiendo la razón y tuvo que internarla en un psiquiátrico, estaba destinado a ser el más grande mimo, el más grande comediante del mundo. Y con unos rasgos de humildad, por ejemplo el de que manifestara al mundo que el más grande mimo de este mundo era Cantinflas. Esta canción se llama Smile originalmente, y esta letra es de Alberto Vázquez, quien la está cantando. Bueno, la canta con sus hijos. Alberto está a punto de cumplir 86 años. Se ha vuelto un hombre muy reminiscente. Pero volviendo a Charles Chaplin, queridos amigos, la verdad es que genialidad no se puede calificar de ninguna otra forma la existencia y la obra de este hombre. Hace muchos, muchos, muchos años, prácticamente desde su muerte y la muerte de Cantinflas, que nadie se ha preocupado por darle emociones positivas a través del buen humor al mundo. Y usted, qué desgracia, ¿no? Qué tragedia. Hemos vivido puros agresores, perversos, depredadores, los tenemos muy presentes, y hace mucho tiempo que no tenemos una buena noticia como Charles Chaplin. Es lo verdaderamente lamentable. Pero no podemos dejar pasar esta fecha sin celebrar que nació en Inglaterra un hombre que haría reír al mundo entero y pensar también. Un día en la historia, Charles Chaplin, Radio Felicidad. Buenos días.

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2: Hola, queridos amigos. Oiga, ustedes, los mentirosos no pueden hablar de amor, los delincuentes no pueden hablar de amor, definitivamente, porque amar la vida es buscar también el bien de los demás. Señoras y señores, en una época que, barbaridad, que todos son problemas, que todos son, las mentiras vuelan en todas direcciones y la insidia y la perversidad también, no queda más que amar la vida y ser fiel a los principios y los valores que aprendimos en casa. Oiga usted esta reflexión que está pequeñita pero llena de sabiduría. Y bueno, pues no es un consejo, es como que... Porque ya usted que dicen que no hay que dar consejos porque los inteligentes no los necesitan y los tontos no los entienden. Entonces, una sugerencia para usted. Ama la vida, abre tu corazón para dar y recibir. Porque en la vida solamente hay dos grandes energías, el miedo y el amor. Aquí me acuerdo que el padre Francisco, una de las últimas pero más importantes enseñanzas, radicaba en una frase que decía: no tengan miedo, no tengan miedo. Fíjese usted el miedo comparable al amor. Tú debes enfrentar tus miedos para que puedas acceder al amor y dejar el odio atrás, como algo inservible, como algo que significó un lastre. Primero, ámate a ti mismo. Vete al espejo. Ponte en paz contigo mismo, porque si no te amas, no puedes sentir amor por los demás. Y para amarte, debes amar también y reconocer y agradecer tus orígenes. Sigue siendo el agradecimiento la reina de las virtudes. Tus orígenes marcan los patrones que son visibles en ti. Y cuando lo logres, cuando logres reconocer y agradecer tus orígenes, comienza a sentir, a vivir, a aprovechar lo que sabes con otros seres. Toma en cuenta que debes aprender a distinguir y darle importancia a cada rol que ejecutas. Esto incluye el valor que tiene cada persona que está en tu vida. ¿Sabes qué? Cuando amas a plenitud, agradeces también.

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4: Son las 9.
5: Con 11 minutos.
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8: Hola, señores y señores. Estamos ya en el terreno del rocódromo de Radio Felicidad. Siéntanse a sus anchas. Disfruten del rock and roll. Sean felices. Oiga, aprovechen la oportunidad que les brinda la divinidad en quien usted crea. O simplemente, si no cree en nadie, pues la naturaleza, ¿no? Que les vaya muy bien. Que tengan un domingo aterciopelado, bello, sonriente, de brindis, de convivencia y de amor.

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1: Hola, queridos amigos, buenos días desde el Rocódromo de Radio Felicidad. Marco Antonio Campos, mejor conocido como Viruta, y Gaspar Enaine Capulina en el año de 1960 protagonizaron la cinta Limosneros y con Garrote. Y parte de la banda sonora corrió a cargo de Los Locos del Ritmo, encabezados por Toño de la Villa. En esa película interpretaron Morelia Rock y otros temas populares que en ese entonces estaban de moda, como Yo No Soy Rebelde y Tus Ojos, ese último tema cantado y bailado por la actriz Kipi Casado. Kipi Casado era esposa de Sergio Peña, el productor de Sube Pelayo Sube, un cubano de nacimiento que empezó en Cuba precisamente haciendo programas de concurso en la televisión. Otra agrupación musical que tuvo participación en el cine al lado de Viruta y Capulina fue Los Hooligans. En el año de 1961 aparecieron en la película Barridos y Regados, compartiendo créditos además con la actriz y bailarina Begoña Palacios, ya fallecida. El quinteto dirigido por Ricardo Roel interpretó dos canciones que también se popularizaron, que fueron No Está Aquí y El Acapulco Rock. Pero vamos a escuchar directamente de un programa televisivo que se llamó Cómicos y Canciones a Viruta y Capulina con La Chevecha que Chabocha, La Chevecha que Chechube a la Cabecha, que Chechaba Chube Chive, que Chabocha la Chevecha.

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3: Son las 9
0: con 38 minutos.
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0: Son las 10.
1: Con 3 minutos.
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2: Hola, queridos amigos. Esta es la segunda hora del Rocódromo de Radio Felicidad. Son ustedes muy amables en seguir con nosotros. Gracias. No pierdan esta buena costumbre que es la radio, y la radio que se hace con todo el cariño y con todo el respeto. Esa es Radio Felicidad, 1180, banda de amplitud modulada y plataforma digital de iHeartRadio. Señoras y señores, en la producción, Diego Armando Islas Mejía, el niño de la luna.
3: Ya salió el intelecto.
2: Efectivamente, y en la dirección técnica, el terrible Fab. Fabián Cortés, quien el apellido tiene la fama. Mi nombre, Gustavo Alvite. Muchas gracias. Buenos días, sigan con el Rocódromo.
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1: Son las 10
2: con 27 minutos.
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1: Cantando
2: baño.
1: Ese es. Señoras y señores, a ver, ¿en qué condiciones se bañan, jóvenes?
3: Cuando ya huelen mojados.
1: No, ¿en qué condiciones? ¿Cuáles son las condiciones? El cuarto de baño, la luz, la hora, el grado de calor del agua.
3: Con una gran ventana donde sí entra la luz.
1: Ajá. Transparente para que.
4: Sí, exhibiéndose así.
1: Para que toda la colonia San Rafael se dé cuenta.
3: Da hacia el circuito la ventana. Eso, entonces, sí, imagínate, es. Estoy ahí duchando.
1: Sí, claro.
4: Le chiflan mucho olor a pico.
1: Oh. ¿Tú, Fab? Fabián tiene 16 días.
4: Oye, 17
3: ya.
4: 17 ya
3: hoy.
1: Bañándose con agua fría.
4: Con agua fría,
3: sí, hay que pagar el gas, Faf. Ya pagamos el precio aquí puntualmente.
4: Sí, cortaron el gas.
3: Se trata.
1: Por razón siempre llega azul.
3: Sí.
1: Todos los días.
3: Le quitamos la escarcha.
1: Señoras y señores, no me lo van a creer, pero a bañarse en la oscuridad ayuda a dormir mejor.
4: ¿En serio?
1: Con cobija y todo. Pero digo, si difícilmente se haya uno así.
3: Digo,
1: los espacios, pues.
3: Hemos escuchado eso que hace Fab, ¿no? De bañarse con agua fría, relaja el sistema nervioso. Ajá, pero así a oscuras.
1: Pero en la oscuridad.
3: Eso está interesante.
1: Imagine usted lo siguiente: cierre sus ojos, apague las luces y deje que el agua lo abrace en completa oscuridad. Le comparto a usted que la exposición a ambientes oscuros antes de dormir, como bañarse sin luz artificial, puede favorecer la producción de melatonina, la hormona clave para conciliar el sueño.
4: Míralo.
1: Nuestra relación con la luz artificial ha transformado no solo la forma en que vivimos, sino también cómo dormimos. Cada noche estamos expuestos a luces de pantallas, focos LED y otros dispositivos que inhiben la producción natural de melatonina, la hormona que regula el sueño. Mire usted, póngale mucha atención a este dato. De acuerdo con una revisión médica, la exposición a la luz azul o blanca brillante entre 30 y 90 minutos antes de dormir puede retrasar el inicio del sueño y reducir su calidad.
4: Mira.
1: Eso es todo, güey. Alguien está roncando así, sí, se bañó en la oscuridad completa, ¿verdad?
3: Ya, levántate, compadre.
1: Esta alteración provoca insomnio, sueño fragmentado y menor sensación de descanso. Eso de la exposición a la luz.
3: Ajá.
1: Entonces, perdón, ducharse en la oscuridad no significa exponerse al peligro o tropezarse en el baño. Se trata más bien de crear un ambiente tenue sin estímulos visuales intensos, usando, por ejemplo, luz cálida muy baja o directamente apagando la luz, si conoce usted bien el espacio.
3: Sí, claro.
1: ¿No? Ya sabe dónde, o sea, que está. Se vaya. Quienes han adoptado esta práctica afirman sentir una reducción casi inmediata del estrés, un enfoque más profundo en las sensaciones del agua sobre el cuerpo y una mente más calmada justo antes de dormir. Incluso actividades simples como cepillarse los dientes con poca luz o apagar luces una hora antes de acostarse pueden ser efectivos para personas con insomnio leve o estrés acumulado. Y aunque no es una solución definitiva para trastornos del sueño severos, sí puede ser una herramienta útil, económica y natural para mejorar la calidad del descanso nocturno.
3: Mira, ahí está. Entonces hay que tener cuidado con la iluminación.
1: A la luz de una vela.
3: También puede ser, ¿no?
1: Bueno, pues póngalo usted en práctica, experimentelo.
4: Sí, señor.
1: Ahí le dejamos de tarea.

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1: Este domingo, queridos amigos, pues ya nos vamos porque, oiga usted, como no hicimos nada en la semana, tenemos hoy que lavar y aprovechar el sol y ya sabe usted, poner los frijoles en la lumbre y luego el arroz y para hacer unas milanesas alrededor de las 16 horas más o menos. Sí, señor, gracias a nombre de mis compañeros Diego Armando Islas Mejía en la producción.
2: Ya salió el intelectual.
1: El niño de la luna. El terrible Fab en la dirección técnica. Fabián Cortés, quien el apellido lleva la fama, y mi nombre, Gustavo Albite. Muchas gracias. Mañana lunes, aquí nos vemos.

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3: Son las 11.
4: Con un minuto.
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0: México.
1: Son las 11.
0: Con 28 minutos.
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1: 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Son las 12.
2: Con un minuto.
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1: Son las 12:32.
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5: Es la una.
6: Con dos minutos.
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2: Es la 1:31.
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5: Son las 2.
6: Con un minuto.
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0: Son las 2
1: con 30 minutos.
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0: Son las 3.
1: Con 3 minutos. 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
2: Son las 4.
3: Con un minuto.
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2: Amigos de Radio Felicidad, es un gusto acompañar su camino. Vamos con más información.
1: Aviso.
2: Toma nota porque por evento de lucha libre a las 5 de la tarde, vamos a encontrar afectación vehicular en inmediaciones de la Arena México. Esto en la Colonia Doctores, Alcaldía Cuauhtémoc.
1: Buen avance.
2: Te comparto que tenemos buen avance en Avenida Río San Joaquín, desde Calzada Legaria hasta Calzada Mariano Escobedo. Avenida de las Fuentes Libre, desde Boulevard Pípila hasta Avenida de los Bosques. En Eje Central tenemos buen avance desde Ajusco hasta Independencia. Periférico Libre desde Canal Nacional hasta Glorieta de Vaqueritos. Y Prado Sur es una excelente opción desde Paseo de la Reforma hasta Monteblanco.
1: Manifestantes.
2: A tomar nota porque están bloqueando la circulación del carril lateral y central de Paseo de la Reforma a la altura de Rosales. Esto en dirección a Insurgentes. Su alternativa, Avenida Chapultepec.
1: Clima.
2: Nos mantenemos en 21 grados.
1: Gracias, Mariela.
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2: Hola, ¿qué tal? Ya de regreso con más información. Toma nota.
1: Aviso.
2: En el CETRAM Indios Verdes te podrás conectar con las líneas 1, 3 y 7 del Metrobús, la línea 3 del Metro, línea 1 del Cablebús y la línea 4 del Mexibús y línea 2 también del Mexicable.
1: Lento.
2: Se complica la circulación en Primero de Mayo desde Gustavo Vaz hasta Periférico.
1: Ligera carga.
2: En Avenida Oceanía desde Metro Ricardo Flores Magón hasta Río Consulado. Calzada de la Viga se detiene al cruce de semáforos entre Ermita Iztapalapa y Río Churubusco.
1: Buen avance.
2: Nada nos detiene en Avenida 608 desde Avenida 412 hasta Metro Deportivo Oceanía. Y en Avenida Río San Joaquín tenemos buen avance desde Calzada Legaria hasta Calzada Mariano Escobedo.
1: Clima.
2: Nos mantenemos en 21 grados.
1: Gracias, Mariela.
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1: Son las 4
3: con 41 minutos.
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1: 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Son las 5.
2: Con 2 minutos.
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2: Hola, ¿qué tal? Vamos con más información.
1: Aviso.
2: Toma nota porque vamos a encontrar un choque en periférico, a la altura de calle 2, con dirección a calle 4, colonia San Pedro de los Pinos.
1: Lento.
2: Tenemos avance lento en circuito interior entre Avenida Gran Canal y Calzada de Guadalupe.
1: Ligera carga.
2: Solo si circulas por Avenida Oceanía, desde Metro Ricardo Flores Magón hasta Río Consulado. Municipio Libre te detiene al cruce de los semáforos entre Universidad e Insurgentes.
1: Buen avance.
2: Con buena circulación, Avenida 608, desde Avenida 412 hasta Metro Deportivo Oceanía. Y libre, Avenida Río San Joaquín, desde Calzada Legaria hasta Calzada Mariano Escobedo.
1: Clima.
2: Toma nota, nos mantenemos en 21 grados. Que tengas excelente camino.
1: Gracias, Mariela.
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2: Son las 5
3: con 23 minutos. 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
2: Hola, hola, ¿qué tal? Es un gusto acompañarte. Vamos con más información.
0: Aviso.
2: Recuerda que en el Cetram Indios Verdes te conectarás con las líneas 1, 3 y 7 del Metrobús, la línea 3 del Metro, la línea 1 del Cablebús, línea 4 del Mexibús y la línea 2 del Mexicable.
0: Lento.
2: Tenemos avance lento en circuito interior entre Avenida Gran Canal y Calzada de Guadalupe. Avenida Universidad lento desde Avenida Coyoacán hasta Pilares.
0: Ligera carga.
2: En Avenida Oceanía desde Metro Ricardo Flores Magón hasta Río Consulado. Primero de Mayo con ligera carga desde Gustavo Vaz hasta Periférico.
0: Buen avance.
2: Y tenemos buena circulación en Doctor Vértiz desde Viaducto Miguel Alemán hasta Eje 3 Sur.
0: Clima.
2: Toma nota, nos mantenemos en 19 grados.
0: Gracias, Mariela.
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0: Son las 5.
3: Con 39 minutos.
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4: Hola, ¿qué tal? Vamos con más información.
3: Aviso.
4: Por lluvia en distintos puntos de la ciudad, se implementa marcha de seguridad lenta en las líneas 3, 4, 5, 8 y B del metro.
3: Lento.
4: Tenemos avance lento en Avenida Universidad, desde Avenida Coyoacán hasta Pilares. Circuito interior lento desde Avenida Gran Canal hasta Calzada de Guadalupe.
3: Ligera carga.
4: En Primero de Mayo, desde Gustavo Vaz hasta Periférico. Avenida Oceanía con ligera carga desde Metro Ricardo Flores Magón hasta Río Consulado.
3: Buen avance.
4: Tenemos buena circulación en Municipio Libre desde Circuito Interior hasta Tlalpan. Paseo de la Reforma con buen avance desde Sevilla hasta Insurgentes.
3: Clima.
4: Nos mantenemos en 19 grados y llueve en varios puntos de la ciudad. Tómalo mucho en cuenta.
3: Gracias, Mariela.
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5: Son las 6.
6: Con 3 minutos.
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